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1: Muy buenas tardes, mis queridos amigos de Radio Mollet. Un enorme placer compartir

0: con vosotros estos momentos de radio. Un abrazo de este que os habla, Jero García, en su programa De Ventana al Sur. Bien, pues tengo que deciros, amigos, que esta tarde la radio, Radio Mollet, se viste de gala, porque tengo el privilegio de poder contar en nuestro programa con la presencia vía telefónica de un hombre que es referente para todos, al menos para mí. Todos los que amamos la radio, es un referente para todos. Es un gran locutor, un gran periodista, y para broche de oro fue el creador del mítico grupo Amigos de Gines, y creador también del tema mítico, que para mí es un símbolo de las sevillanas rocieras. Si hay un tema en el mundo que es el estandarte del rocío, es este trabajo que hicieron los Amigos de Gines, Lloran los pinos del Coto. Me estoy refiriendo a mi amigo Luis Varas. Muy buenas tardes, amigo Luis.
1: Muy buenas tardes, compañero. ¿Qué tal? ¿Cómo estamos?
0: Pues mira, estamos aquí. Yo estoy en una nube. ¿Qué quieres que te diga?
1: No, hombre, muchísimas gracias por todas las cosas que has dicho de mí. Yo te lo agradezco mucho. Y agradezco mucho poder estar hablando por vuestra emisora, que es muy importante también el poder llegar a todos los lugares, ¿no? Con los comentarios que podamos hacer en esta entrevista.
0: Recuerdo que no es la primera vez, que ya hace unos años estuvimos hablando.
1: Sí, es cierto. ¿Sí? Es cierto.
0: Oye, y además siento un poco de envidia sana, porque estás ya con medio pie en la aldea, ¿no?
1: Bueno, me voy el próximo jueves. Acabo de llegar de Bruselas.
0: Sí, sí. Eso te quería preguntar, que me lo dijiste.
1: Acabo de llegar de Bruselas, donde he dado... Di el pregón hace 25 años.
0: Sí.
1: Di el primer pregón de la Hermandad de Bruselas, cuando la Hermandad se fundó. Y este año, pues, ha querido la Hermandad que, pasado los 25 años, que, por cierto, han volado, porque hay que ver, a la velocidad que va el tiempo.
0: Madre mía.
1: Pues me han invitado a que diera el pregón de los 25 años. Y he tenido también el orgullo y la satisfacción de que me acompañe Carlos Herrera, nuestro compañero periodista.
0: Que otro referente.
1: Ha sido el presentador de mi pregón. Y hemos pasado dos días bellísimos en la capital de Bruselas, pues rodeado de, fundamentalmente, casi la mayoría de la gente parlamentaria del Parlamento Europeo, pero que también son rocieros y les gusta el rocío. Así que ha sido una experiencia muy bonita.
0: Me parece que también al rocío te vas con Antonio, ¿no?
1: No, me voy con Carlos Herrera.
0: O sea, perdón, con Carlos Herrera, sí.
1: Sí, no, llevo varios años ya yendo con él. Hacemos un rocío muy bonito, muy especial. Y visitamos a los amigos, en fin, casas de distintas personas y distintos amigos. Oye, y estamos tres días de rocío maravilloso.
0: Oye, tengo una curiosidad. Dices que en Bruselas está la hermandad, ¿no? ¿En Bruselas se hace rocío o algo parecido?
1: No se hace rocío. La hermandad de Bruselas viene al rocío.
0: Ah, viene al rocío, claro.
1: Viene,
0: claro.
1: Y tiene su casa, claro, tiene su casa en el rocío. Están en su casa en el rocío y tienen esa, reciben allí a sus amigos, en fin, pues igual que todos, ¿no? O sea, la hermandad de Bruselas vive el rocío plenamente, aunque esté, por ejemplo, la presidenta de la hermandad de Bruselas es la delegada del Partido Popular en el Parlamento Europeo, en este caso la delegada de la Junta de Andalucía, ¿no?
0: Anda, qué bien.
1: Así que, sí, es una cosa muy bonita y además sorprendente, ¿no? Pero bueno, llevo toda mi vida, he dado muchísimos pregones y bueno, pues tengo la suerte de que la vida me haya llevado por ese camino y también por el periodismo, que bueno, que no te lo voy a
0: Sí,
1: explicar a ti lo que es el periodismo, pero
0: ya.
1: es una de las cosas más bonitas que
0: Desde
1: ha
0: luego.
1: podido llegar a mi vida, ¿no?
0: Desde luego que sí. Mira, hoy el programa de hoy lo quiero dedicar al rocío, porque no solamente en Almonte, en la aldea, se celebra el rocío, sino que aquí en Barcelona se hace un rocío multitudinario. Todas
1: Sí,
0: las
1: sí.
0: peñas andaluzas, pues, oye, pues me gustaría que nos hablaras del rocío. ¿Qué es el rocío?
1: Pues mira, el Rocío es el lugar donde después de muchos años, primero, la imagen de la Virgen fue descubierta hace ya muchísimos años en medio de una arboleda,
0: Sí.
1: y a partir de ahí se pensó en crear pues un evento que la gente pudiera acercarse a esa imagen, ¿no? Yo conocí el rocío en la antigua ermita, que era bastante más pequeña, ¿eh? La actual es una ermita preciosa, fantástica. Y el rocío es el lugar donde se reúnen peregrinos de numerosos países, perdón, de numerosos puntos de España y también de algún país, como el caso de Bruselas, y donde durante un fin de semana pues se celebra una procesión, la procesión del Rocío, que es una de las cosas más extraordinarias y maravillosas que se producen dentro del mundo de lo que es la cristiandad, ¿no?
0: De verdad que
1: Es
0: sí.
1: un sitio precioso al lado de la al lado de un, de una de un lugar de la marisma. Es un lugar maravilloso, y la verdad es que ir al Rocío, que pisa el Rocío por una vez, difícilmente lo tiene para no volver a repetirlo varias veces, todas las veces que se pueda, ¿no? Y la verdad es que son casas particulares, la mayoría, aunque ahí después están las hermandades,
0: Sí.
1: muchas de ellas tienen sus propias casas, ¿no? Y son casas que después se utilizan durante el resto del año, pues en Navidad, en el verano, y la gente que visita el Rocío y vive ya el Rocío, se hace rociera ya mientras viva.
0: Pues mira, te quiero contar una anécdota. Cuando yo la primera vez que estuve en el Rocío, fuimos de vacaciones y fui en agosto. Y fuimos pues a visitar el Rocío. Pero qué casualidad que ese mismo día que llegamos nosotros se celebraba el Rocío Chico. Y entonces me acordaré toda la vida que estábamos comiendo en la Venta a la Piedra, no sé si lo conoces.
1: Ya se parece.
0: Pues estaba comiendo en la Venta a la Piedra y de pronto ponen en la tele: los almonteños han sacado a la Virgen. Y cuando llegamos ahí, no veas, uf. ¿Qué de procesión, qué madre mía, aquello fue, vamos, que nunca, el que no lo haya visto como yo, pues no veas.
1: Se sigue manteniendo la misma costumbre de mover a la Virgen. Es decir, los salmonteños saltan la reja, y una sevillana que dice salta la reja
0: Sí.
1: al monteño, que llega la madrugada. Bueno, pues los salmonteños saltan la reja y entran a montones, se la ponen encima de los hombros,
0: Sí.
1: y entonces empiezan a sacan a la Virgen del altar. Y ya van llevando a la Virgen por todo el Rocío. Hasta el punto de que cuando uno tiene muchas veces la necesidad de meter un poquito el hombro debajo de la Virgen, o por alguna circunstancia, o porque hayas hecho algún acto, eso tal, ellos tienen, a pesar de que es tan complicado meterse debajo del paso de la Virgen, de las andas de la Virgen, ellos tienen mucha la facilidad de decirte: venga, métete un momentito. Tú te metes un momentito, metes
0: Joder.
1: tu hombro, estás ahí y tal. Y la gente incluso llega a los niños pequeñitos,
0: Sí.
1: los llega a dárselo a los almonteños para que se lo acerquen hasta la Virgen, ¿no?
0: Sí.
1: O sea que es una manera de entender la religión de una manera muy, muy, muy especial, muy, muy especial.
0: Oye, y hablando de las sevillanas rocieras, ¿tú crees que exagera un poco?
1: No,
0: Al
1: no.
0: decir que para mí el símbolo del rocío, de las sevillanas rocieras, fue de Amigos de Gines, Lloran los pinos del Coto?
1: Bueno, es que realmente, mira, Amigos de Gines fue un grupo que surgió por pura casualidad, una casualidad absoluta, porque ninguno de nosotros nos dedicábamos al mundo del flamenco. Uno de mis compañeros, que es médico, se dedica a la medicina, está jubilado. Lo mismo Juan Antonio, no, Alfredo Santiago.
0: Santiago, exactamente.
1: Alfredo Santiago. Después estaba mi hermano Carlos, que desgraciadamente se nos marchó al cielo, que era bastante más joven. Cuando llegaba Amigos de Gines tenía 14 años, 15 años.
0: Cumplió,
1: entonces, 15 años, estudió la carrera de Derecho. Y yo estudié primero la carrera de Comercio. Soy perito, profesor mercantil y posteriormente periodismo. Entonces, a los 3 años de estar con el grupo hecho, y el grupo se surge porque don Juan María Cotán, que era el sacerdote, el párroco de Gines, sí. Y yo tengo que ver con Gines, yo soy de Sevilla, del barrio de Triana, pero mi padre tenía un chalet en Gines y en verano nos íbamos los 3 meses de verano a veranear a Gines. Y claro, cuando teníamos que ir a misa, pues íbamos a la iglesia de Gines. Y un día yo tocaba la guitarra desde que tenía 9 años, a pesar de que mi padre era asturiano, pero mi madre trianera.
0: Anda.
1: Pero aprendí la guitarra porque a mi padre se le metió en la cabeza que un niño trianero tenía que saber tocar la guitarra. Y entonces, pues un día el sacerdote, el párroco de Gines, se me acercó en la iglesia de Gines. Tenía yo entonces 19 años y me dijo: oye, me he enterado que tú tocas la guitarra y tal. Digo: sí, padre, yo toco la guitarra. Mira, que es que hay dos compañeros de aquí, de Gines, que les he encargado a ver si pueden trabajar y hacer un rosario por sevillana que la compañía discográfica Discoteca Pax, que es de la iglesia, que era de la iglesia, entonces, pues quiere sacar el rosario por sevillana. Entonces me presentó a los compañeros, nos pusimos de acuerdo y grabamos el Rosario por Sevillana. Y cuando habíamos terminado, lo grabamos en la Universidad Laboral. Y estaba el director de Radio Nacional de España ahí. Nosotros no teníamos nada que ver con el flamenco. Es más, yo no había visitado el Rocío en mi vida. No había puesto un pie en el Rocío. Pero el sacerdote, el párroco, para que yo conociera el Rocío, a mi hermano y a mí, nos llevó un día, entre semana, al Rocío. Nos dejó, habló con el párroco de Gines, del Rocío, y nos dejaron dentro de la iglesia, en la ermita antigua, nos dejaron con la Virgen solo, vacía la iglesia entera, y nosotros solo los dos, y nos dijeron: quedaros ahí el tiempo que queráis. Y nos pasamos los dos el tiempo llorando, porque fue una cosa emocionante. Sí. Y a partir de ahí me hice rociero. Y ya después, a los 3 años, íbamos a hacer un disco de canciones. Teníamos ya, bueno, inauguramos la televisión en Colombia, fue un éxito lo de Lloran los pinos del Coto, fue una cosa tremenda, tremenda. Pero resulta que eso vino porque el director de Radio Nacional de España nos vio cantar y nos dijo que por qué no grabábamos un disco. Y nosotros estábamos estudiando, no queríamos dedicarnos a eso, nada. Y entonces, no, voy a llamar ya. Nota que llamó a la Casa de Pavón. La Casa de Pavón en aquel momento estaban los hermanos Reyes, los Romeros de la Puebla y los Maripeños. Eran los que estaban en eso. Y entonces, bueno, nos hicieron un contrato, grabamos Los Pinos del Coto. Tengan en cuenta que solamente había una televisión, la televisión entonces era en blanco y negro. Bueno, por ejemplo, yo inauguré la televisión en color. Y tengo el programa más famoso también en aquella época, que era La Llave de la Casa de los Martínez.
0: Anda.
1: Yo tengo la llave con mis compañeros, de las hermanas Hurtado, que nos dieron la llave de la Casa de María.
0: Exacto.
1: Ahí empezó el tema. Y llegó un momento en que nosotros queríamos seguir estudiando y, bueno, pues le dijimos a Juan Antonio, que Juan Antonio era el único que estaba trabajando, que lo dejábamos. Bueno, Juan Antonio tuvo un disgusto muy grande con esto y él empezó a montar el grupo con otros compañeros. Íbamos a hacer un disco de canciones. Me dijo Juan Antonio que no, que él ya no, que él tenía que hacer todo el proyecto ahora de renovar Amigos de Gines. Y entonces yo dos canciones que tenía compuestas con mi hermano se las di a los Romeros de la Puebla y las dos fueron un éxito tremendo. Una fue la de La Novia del Campesino, de otra mañana, eso está compuesto por mi hermano y por mí, y después la otra, El Ángel, Los Cielos.
0: Vaya dos. Sí, me encantan.
1: Pues, así fueron las cosas, porque en la vida, bueno, estoy acostumbrado a hablar mucho y córtame cuando tú quieras.
0: No te preocupes, no te preocupes. Es un placer,
1: en la vida
0: de verdad.
1: hay que, está claro que hay que estar en el sitio justo en el momento preciso.
0: Por cierto, Los Pinos del Coto, ¿la escribisteis vosotros?
1: Sí, yo no la escribí. La escribió Alfredo Santiago y Juan Antonio Hurtado.
0: Ah.
1: Yo escribí en ese disco una sevillana con mi hermano que decía, para ser buen rociero primero hay que ser cristiano.
0: Esta la vamos a escuchar ahora. Qué
1: eso
0: bien.
1: Esa es mía y de mi hermano. Esa es mía y de mi
0: que
1: hermano.
0: Es una sevillana de tres cuerpos.
1: Sí. La verdad es que sí, porque es curioso, porque tal como conocemos el mundo de la sevillana hoy, se ha ido modificando con el paso de los tiempos, ¿no? Yo he compuesto más de 450 canciones a lo largo de mi vida, y porque después he tenido la suerte de estar componiendo para muchísimos artistas, ¿no? Y entonces, pues la verdad es que he compuesto para Chiquetetti, para María Jiménez, para María del Monte, para Azúcar Moreno, para Siempre Así, para Sole, para Tato Ramírez, para Programa de la Puebla, Cantora de Hípali, bueno, yo qué sé, un montón de artistas.
0: Mira,
1: ese placer, ¿no?
0: Los dos primeros discos que me he comprado yo en mi vida de sevillana fue cuando me empezaron, que yo me empecé a animar con las sevillanas escuchando a vosotros. El primer disco que me compré fue Lloran La Vuelta del Camino.
1: La Vuelta del Camino.
0: Y después otro, me parece que no sé si sacasteis dos, de Sevillanas en Primavera.
1: Sevillanas en Primavera, sí. Sí, ese fue el porque el primero solamente te llevaba cuatro sevillanas.
0: Sí.
1: Cuatro grupos de sevillanas. Y entonces el segundo ya se hizo un LP completo.
0: Sí.
1: Porque, insisto, todo fue pura casualidad, hecho en un momento determinado. Uno muchas veces, sigo insistiendo, hay que estar en el sitio justo, en el momento preciso, pero sí es que es verdad que bueno, pues hay que dar gracias a la vida porque coincidir a todas esas cosas, ¿no?
0: Oye, Luis, te quiero hacer una pregunta. Sé que, bueno, vosotros has pasado dos o tres años, abandonasteis los amigos de Gines y os metisteis de lleno con vuestros estudios, pero ¿en algún momento has sentido el gusanillo de volver?
1: Pues mira, fíjate si sentí el gusanillo, que en la facultad un grupo de compañeros, que yo estaba en La Tuna, y un grupo de compañeros un día me propusieron en un acto que teníamos en la facultad que si podía ir yo con mi hermano, a cantar algunas sevillanas al acto que íbamos a tener. Y fui con mi hermano y gustó tanto que allí había un responsable de una empresa también que grababa discos y nos propuso a mi hermano y a mí grabar un disco. No firma un contrato para hacer disco, no, grabar un disco con algunas cosas que había escuchado que él había dicho que no estaban grabadas. Y entonces mi hermano y yo creamos un grupo que se llama Callejón del Agua y grabamos un disco que fue precioso y le gustó mucho a mucha gente, pero solo grabamos eso porque ninguno de los dos queríamos ya seguir cantando. Queríamos seguir componiendo, pero no cantando.
0: Hostia, eso no lo sabía yo. ¿Eso sí, se puede buscar en YouTube?
1: Sí, yo creo que sí. Que
0: Callejón del Agua, pues mira, Callejón del Agua.
1: Sí, yo creo que Callejón del Agua se puede buscar en las redes.
0: Oye, ¿estamos? Luis, ¿tú crees que ha cambiado mucho el mundo de las sevillanas? Porque ahora, si te das cuenta, todas las sevillanas típicas de aquellos de nuestra época, todas tenían un patrón, ¿no? Y ahora, por ejemplo, ves a sevillanas lentas, sevillanas sin apenas guitarra.
1: Bueno, nosotros empezamos grabando el primer disco en Discoteca Paz en Madrid, en la compañía de Madrid, Zafiro, sí. Entonces, hicimos el primer disco en un almacén grandísimo que tenía la Casa Hipogo, tenía un almacén tremendo, y ahí grabamos por primera vez, empezaron a entrar músicos, piano, batería y todas esas cosas. y además los que acompañaban las palmas y andar. Y esto se grababa todo el mundo al mismo tiempo, no como ahora que hay que cada una de las cosas se hacen por un eso distinto, sino que se grababa todo de golpe. Y si alguien se equivocaba, había que volver a repetir todo el mundo lo que estábamos haciendo. Entonces, claro, de eso a lo que ha pasado ahora, bueno, pues lo que pasa es que ahora hay muchísimos artistas, muchos que cantan muy bien, pero las sevillanas en la época nosotros tuvimos la suerte de crear, en aquella época las sevillanas empezaron a tener éxito a nivel nacional. Por ejemplo, yo inauguré la televisión en color, pues con Julio Iglesias, con un montón de gente que fue a la inauguración. Nosotros nos contrataron para la retransmisión del sorteo de la lotería. Cuando terminaba el sorteo, nosotros cantábamos. Después, claro, eso eran cosas a nivel nacional, que eso hoy no ocurre, ¿no? Hoy hay muchísimos grupos, pero yo te puedo decir que muchos temas de nuestra época son los temas que se ponen en las ferias y siguen gestionándose, ¿no? O sea, que a pesar de que han salido montones de temas extraordinarios, ¿no? Pero los temas antiguos siguen mucho, la mayoría de ellos siguen estando muy presentes.
0: No, de verdad, pero yo desde luego me rijo más por el lo añejo, las sevillanas antiguas, que
1: sí,
0: las
1: era
0: que
1: era otro momento, otra historia distinta, ¿no? Era otras circunstancias distintas a las que estábamos viviendo, pues desde el punto de vista político, económico, sí, en todos los aspectos. Era una circunstancia muy muy distinta, ¿no? Y ahora ya, pues claro, entonces, claro, tú salías entonces, nada más que había una televisión y a ti te hacían una entrevista en televisión, aunque era en blanco y negro al principio, pero te hacían una entrevista en televisión y cuando te bajabas del tren aquí en Sevilla no podías andar por la calle porque te había visto todo el mundo. Es que nada más que había una televisión que la veía todo el mundo, ¿no?
0: Mira.
1: Entonces, eso ha cambiado mucho. Pero bueno, sí.
0: No, de verdad.
1: Sigue estando ahí el mundo de la sevillana. Y bueno, pues hay locales preparados donde se cantan sevillanas como elemento fundamental de lo que se produce allí, ¿no?
0: Mira, hay una sevillana vuestra que siempre yo la pongo como comentario cuando pasa algo de esto. Y es: cuando mueren los famosos, todo el mundo lo lamenta. ¿Cuántos pobrecitos mueren y nadie los tiene en cuenta? Y es la realidad, ¿eh?
1: Sí,
0: porque
1: sí,
0: de
1: sí,
0: verdad,
1: sí.
0: Se muere alguien famoso y tienes televisión, pero oye, si te muere un familiar, ¿y qué?
1: Pues sí, se te muere un familiar. Mira, a mí, fíjate, te voy a contar un detalle. Una sevillana que hicimos nosotros, entonces, en la época mía, al principio, estábamos en la época franquista todavía, ¿no? Y había que, cuando ibas a grabar un disco, tenías que pasar por una administración que te hacía una revisión de la letra y te autorizaba o no te autorizaba que se publicara. Y entonces nosotros, bueno, yo era el que llevaba casi todas las gestiones fundamentales de relaciones con los medios y con estas cosas. Y entonces, cuando fuimos a grabar el disco, el segundo disco, Y entonces resulta que nada, que hay una sevillana que nos la prohibían, que no nos dejaban grabarla. Fui a hablar con los responsables y ¿sabes qué sevillana era? La de Caireles de Plata Fina.
0: Señorita de Postín, sí.
1: Date cuenta que al Rocío no se va para presumir.
0: Bueno,
1: cuando pasas a caballo camino de la Jolí, ojos que no tienen nada
0: se quedan fijos
1: en ti. Sin caridad y sin amor, medallas y devociones son cosas que nada valen. No olvides que para la Virgen
0: todo lo dije.
1: Bueno, pues ese departamento.
0: Luis, permíteme, se nos acaba el tiempo.
1: Venga, sí, pero, sí, además tengo yo también otra gestión.
0: Muchísimas gracias por sabes lo que he sentido yo al entrevistarte. Un abrazo muy fuerte de aquí de Radio Movie. Chao, amigo. Bueno, muchas gracias.

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1: Bien, amigos, después de este chute de adrenalina para entrevistar a esta gran persona, a este hombre, que es una enciclopedia viviente del mundo rociero, Luis Varas, vamos a continuar con nuestro programa. Y como he dicho antes, pues como esta semana es la semana del rocío, pues vamos a volcarnos un poco en cómo será este gran evento, ¿no? La Romería del Rocío es una celebración religiosa y cultural que se lleva a cabo en honor de la Virgen del Rocío y se ha convertido en una de las manifestaciones más importantes de Andalucía. Esta romería tiene sus raíces en la devoción a la Virgen del Rocío, también conocida como la Blanca Paloma. La leyenda cuenta que en el siglo XV un cazador encontró la imagen de la Virgen en un paraje conocido como La Rocina, en la localidad de Almonte de Huelva. Este hallazgo marcó el anuncio de la veneración hacia la Virgen, que fue proclamada patrona de Almonte en 1653. Desde entonces la romería ha evolucionado, convirtiéndose en una festividad que atrae a cientos de miles de devotos, multiplicándose con el paso de los años. Y para abrir este paso musical de este caminar rociero, vamos a ir con la que para mí, como se lo he dicho al amigo Luis, es la sevillana estandarte del rocío. Para mí no hay ninguna como esta sevillana para hablar del camino rociero. Amigos de Gines, la vuelta del camino.

Bien, amigos, decirme loco, decirme lo que queráis, pero para mí esta es la mejor sevillana que se pueda escuchar en el mundo rociero. Continuamos con la Romería del Rocío, diciendo que ha sido declarada fiesta de interés turístico nacional y en 1980 de interés turístico internacional. En 2023 fue declarada y reconocida como bien de interés cultural. La festividad no solo es un evento religioso, sino también una expresión de identidad cultural andaluza que une a personas de diferentes regiones en un viaje de fe y tradición. Volvemos a escuchar a Amigos de Gines, los auténticos, los creadores del grupo, con este pedazo de sevillana dedicada a esta gente que ha ido al Rocío y que por una causa o por otra no pueden ir. Por ejemplo, el fallecimiento de alguien, por ejemplo, por estar en la cárcel, un rociero en prisión. Y es el tema de este trabajo, los que se quedan.

Bien, amigos, escuchando esta sevillana, tengo que reconocer que me he venido un poco abajo, porque quiero mandar un saludo ahí arriba, donde esté mi amigo Juan Muñoz. ¿Por qué? Pues porque esta sevillana que acabamos de escuchar la cantábamos nosotros siempre. Va por ti, Juan. Y continuamos. La romería del Rocío se recorre hasta la aldea, cada uno desde su punto, y hay hermandades de todos los sitios. Para el camino, muchos utilizan remolques preparados para este momento, llamados carriolas. Otras clases de carretas también hacen el camino en todo terreno, en coches de caballos y con caballos también, y andando. La primera hermandad en llegar a la aldea del Rocío es la hermandad de Almonte, que recorre los 15 kilómetros que hay desde el núcleo urbano de Almonte por el camino de los Llanos. Y vamos a terminar este recorrido de Amigos de Gines con este tema precioso: para ser buen rociero.

sevillanas preciosas, de verdad. Bien, vamos ahora con una reflexión. ¿Os acordáis cuando veranear no costaba un duro y la felicidad cabía en un pueblo? Cada julio, cantidad de familias obreras cargaban el coche, el 600, el 850 hasta el techo y salían. No iban a la playa ni al hotel, no. Iban a casa de los abuelos. España vivía el mayor éxodo total de su historia y volver era cerrar una herida. Carreteras de doble sentido, sin aire acondicionado, con la vaca repleta de maletas atadas, en el coche 5, 6 y 7 personas que íbamos, y no pasaba nada, no te paraba nadie. El pueblo aparecía tras una curva y el corazón ya se apretaba en el pecho. Los niños salían al amanecer y no regresaban a casa hasta que oscurecía del todo. La calle era el sitio de juegos, canicas, chapas, peonzas, la cuerda, rayuelas, fútbol. Nadie vigilaba, nadie controlaba la hora. La libertad olía a tierra mojada y a higuera. Bastaba una piedra y un trozo de cuerda para que el verano fuera infinito. Saltar a la goma, al escondite, las carreras de bicicletas por caminos sin asfaltar. Pero el verdadero centro del verano no estaba en las calles, estaba en la mesa. Los niños que en la ciudad no comían, en el pueblo se ponían tibios, se ponían las botas. La despensa de la abuela era un tesoro, un jamón entero, orzas de lomo, huevos fritos con papas, era otro mundo. Luego las mujeres sacaban las sillas al fresco y los hombres la partida de cartas de dominó con un chatito de vino fresco. Después llegaban las fiestas, la verbena, toda la gente del pueblo danzando bajo los farolillos, y en algún chamizo los jóvenes sacaban el tocadiscos y el verano se volvía adolescente. El cine de verano, los mosquitos, una pantalla blanca que lo era todo. Las siestas eran de tebeos de Mortadelo y Zipizape, y entre las 2 y las 5 el pueblo moría. Era para la siesta. ¡Qué de recuerdos! Hoy este pueblo tiene 12 habitantes. La fuente lleva 3 años seca, pero quienes lo vivieron no lo han olvidado. Un pueblo, una abuela, eso éramos nosotros. Y en agosto, solo en agosto, había que volver. ¿Recuerdas? Claro que lo recuerdas.

0: Ahora y ahora nos vamos a escuchar, para dar el colofón al mundo rociero, a Ecos del Rocío con Mi Mundo es el Rocío.
1: Vamos a ver que escuchamos un poquito de canción buena de verdad.

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1: Bueno, amigos, volvemos de las noticias y se me había quedado en el tintero, pues, con las prisas de la entrevista, pues saludar a toda la gente que nos está escuchando, esas amas de casa, esos camioneros, transportistas, mis colegas, también a la gente que está trabajando, sobre todo a la gente de los hospitales, enfermeros, doctores, enfermeras, celadores y sobre todo a los pacientes. Que no pierdan nunca la esperanza, que salimos de todo eso. Y también, cómo no, saludar a las Kellys. Bueno, a las Kellys, porque la que queda, porque las demás están de baja. Un saludo para Alfonsi.

y un saludo para mi amigo Martín. Bien, estamos casi en verano ya. Empieza el calor. Hoy no, porque hoy hace fresquito, pero estamos ya de lleno, que ya mismo estamos en las vacaciones. Y quiero hablaros, ahora que viene el verano, las vacaciones, de sitios idílicos para veranear o visitar. Hay un pueblo en la zona de los Picos de Aroche, del Parque Natural de la Sierra de Aracena, llamado Cortegana. Tiene muchos lugares con encanto. El castillo de Cortegana, un castillo de origen medieval, declarado bien de interés cultural, y a su lado la ermita de la Virgen de la Piedad, ermita cuyo origen se remonta al siglo XIII y que fue la primera parroquia de la población de Cortegana. También puedes visitar la iglesia del Divino Salvador, también declarada bien de interés cultural, o la ermita de San Sebastián, un templo gótico mudéjar que se empezó a construir en el siglo XVI. Y bueno, también si vais a visitar eso, necesitaréis conocer su gastronomía, pues destaca por sus productos locales y recetas artesanales, con sus productos ibéricos, sus platos como los distraídos a base de rodajas de tomate con tocino curado y condimento como el orégano y el ajo. Bien, vamos a ir recordando estos pueblos de Huelva, ecos del Rocío, que nos cuentan uno por uno Huelva por fandangos.

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Bien, amigos, y con esto, o sea, con este tema de Ecos del Rocío, nos vamos con el siguiente tema dedicada no al Rocío, sino dedicada al tiempo que estamos, a la primavera con los marismeños.

Bien, amigos, ahí hemos tenido a los marismeños con esta preciosa rumba, con esta preciosa rumba con la primavera. Bien, pues por mi parte, pues vamos a ir despidiendo el programa. Os dejaré con un par de canciones y desearos a todos los rocieros que tengáis un buen rocío, que tengáis un gran camino, que hemos hecho nosotros también alguna vez, y de verdad que se pasa genial. Pasarlo todo lo mejor que podáis, hacer el bien, que de eso se trata el mundo rociero, no solamente de cantar y beber, sino también ahí existe la devoción. Un saludo muy grande de vuestro amigo Jero García, y os emplazo para la semana que viene, el próximo lunes, que es el próximo lunes de vuelta. Este lunes ya vienen todas las carretas, ya se recogen. Os voy a dejar con un tema de Rosario, Queremos Marcha, porque también la necesitamos, y el colofón final lo pondrán Ecos del Rocío, diciéndoos los 10 mandamientos rocieros. Un saludo muy grande y chao, hasta la próxima.

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Algunes bandes suenan a su tiempo. Otras trascienden su época. Y unas pocas, muy pocas, se convierten en el sonido mismo de la raíz, de la esencia más pura del rock. Creedence Clearwater Revival fue eso. No necesitaban excesos, no necesitaban adornos. Tenían algo mucho más poderoso, autenticidad. Sus canciones no parecían fabricadas, parecían vividas, como si cada acorde viniera de la tierra, del río, de la carretera interminable bajo el sol. La voz rasposa, directa, no buscaba perfección, buscaba verdad, y la encontraba en cada palabra. Guitarras claras, ritmos firmes, historias simples pero eternas. Eso era su magia, hacer que lo sencillo sonara inmenso. En una época de experimentación y psicodelia, ellos eligieron otro camino. Volver a la raíz. Y en ese regreso crearon algo inolvidable. No es exageración decirlo. Creedence Clearwater Revival definió una forma honesta de hacer rock. Sin máscaras, sin pretensión, solo música que conecta desde el primer segundo. Y cada vez que suena una de sus canciones, algo dentro de nosotros se siente libre. Como si estuviéramos manejando sin rumbo, con el viento en la cara y el mundo abierto frente a nosotros. Gracias, Andrés Vegas, que acaba el seu escrit dient: porque hay bandas que entretienen y hay bandas que se vuelven parte del camino. Creedence es camino eterno.

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